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6: ¿Cómo así?
5: Porque hoy hay gente que piensa que uno nació ayer.
6: Lo que pasa es que Judas cree que vendió a Jesucristo y lo que hizo fue que lo empeñó.
7: En mí no creyeron.
6: No aguantó la presión.
7: Me subestimaron.
6: Se tiró la soga.
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6: Buen fariseo.
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2: ¿Cómo así?
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3: En mí no creyeron.
2: No aguantó la presión.
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2: Se tiró la soga.
3: Me dieron la espalda, sí.
2: Buen fariseo.
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